0: hay que darle más.
1: ¡More! ¡More!
0: You big stiff! 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
1: Use your beans.
0: Oh, yeah.